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Hola, mi chiva hermosa, buenas noches, muchísimas gracias por la compañía. Damos a la bienvenida también a Cecilia, Franco, muchísimas gracias por la compañía.

Escuchamos a Bandu con esta canción Amor Viralata. Así es que muchísimas gracias, bienvenidos y bienvenidas a todos nuestros amigos que están escuchando el programa a través de BossaNovaPeruRadio.net y los que están escuchando a través del TikTok de Radio Azteca Independiente. Muchísimas gracias por la compañía, amigas, amigos, aquí en tu programa Melomanía el día de hoy. Muchísimas gracias por la compañía y bueno, vamos a continuar con esta canción de Simoni Sobimerita.

Escuchamos Sob Medida, Soy Moni, aquí en tu programa Melomanía, a través de Radio Azteca Independiente. Muchísimas gracias por la compañía a todos nuestros amigos que se están conectando a través del TikTok de Radio Azteca Independiente y los que nos están escuchando a través de Bossa Nova Perú Radio.net. Muchísimas gracias por la compañía. Y bueno, vamos a continuar con Tim Maya con esta canción. Gostaba tanto, chicos.

Escuchamos Tim Maya con Gustavo Tanto Gibusé aquí en tu programa Melomanía a través de Radio Azteca Independiente. Muchísimas gracias por la compañía a todos nuestros amigos que se están conectando a través del TikTok de Radio Azteca Independiente. Muchísimas gracias por la compañía. Y bueno, ahora vamos a continuar con esta canción de Gilberto Gil que se llama Drown.

Escuchamos esta canción de Gilberto Gil, Drown, aquí en tu programa Melomanía a través de Radio Azteca Independiente. Muchísimas gracias por la compañía a todos nuestros amigos que se están conectando a través del TikTok de Radio Azteca Independiente. Muchísimas gracias por la compañía, amigos y amigas, aquí en tu programa Melomanía el día de hoy. Muchísimas gracias por la compañía. Bueno, vamos a continuar con una canción de los Novos Baianos, esta canción que se llama Brasil Pandeiro.

Buenas músicas hemos escuchado ahora con los Hollies, Long Cold Woman in a Black Dress, aquí en tu programa Melomanía a través de Radio Azteca Independiente. Muchísimas gracias por la compañía, José, Normita, mi hermano Eric Burgos, muchísimas gracias por la compañía, Patty, muchísimas gracias también a Michu Hermosa. Claro que sí, José, muchísimas gracias por la compañía. Y bueno, vamos a continuar con la programación con esta canción. Esta canción que se llama Got My Mind Set on You, con George Harrison, aquí en tu programa Melomanía a través de Radio Azteca Independiente.

Qué linda canción hemos escuchado en la voz de George Harrison aquí en tu programa Melomanía a través de Radio Azteca Independiente. Got my mind set on you. 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Muchas gracias por acompañarme a José, Normita, Valeria, Jesús, Jimena, Rosy, Olis. Muchísimas gracias a todos por la compañía. Están también muy chernos, que nos ha reportado. Muchísimas gracias por la compañía, amigas, amigos, aquí en tu programa Melomanía. Gracias a todos. Y nos vamos a continuar con la programación aquí de Melomanía del día de hoy. En otra de los Hollies. He ain't heavy, he's my brother. Y ahorita ya vamos con tu pedido musical, José. Muchísimas gracias por la compañía.

Claro que sí, mi hermano, ahorita la ponemos. Muchísimas gracias por la compañía. Y bueno, muchísimas gracias a todos nuestros amigos que se están conectando a través del TikTok de Radio Azteca Independiente. Muchísimas gracias por la compañía, amigas, amigos. Gracias, Rey de Kemet, por compartir nuestro live. Y también por los presentes, muchísimas gracias, amigo, por la compañía. Y gracias a todos nuestros amigos que se están conectando a través del TikTok de Radio Azteca Independiente. Y ahora vamos con esta canción que nos pide nuestro amigo José. Esta canción que se llama Bombo Chivo con Toku, aquí en tu programa Melomanía. Y bueno, vamos a ver qué canción nos va a compartir nuestro amigo José. Muchísimas gracias por la compañía.

Qué maravillosa canción nos ha compartido José. Muchísimas gracias, José. Con esta canción espectacular, este ritmo ahí, tipo bossa, hay una bossa muy moderna, muy linda, muy bacana, con bombo chivo, con toco aquí en tu programa Melomanía. Muchísimas gracias, José, por este pedido musical y también gracias por la compañía y sobre todo también gracias por la amistad. Muchísimas gracias. No, es que es espectacular, mi hermano. De verdad, muchísimas gracias por la compañía. Bueno, gracias a todos nuestros amigos que se están conectando a través del TikTok de Radio Azteca Independiente. Normita, Rey de Kemet, Valeria, Yandy, Alexis, muchísimas gracias. Y bueno, ahí tenemos tres que no me aparecen ahí. Muchísimas gracias por la compañía a nuestros amigos que se aparecen ahí de incógnito. Muchísimas gracias por la compañía aquí en tu programa Melomanía. Muchísimas gracias. Y bueno, vamos a continuar con la programación aquí con esta canción Vero Mar, Joao Herbeta y Leandro Lima aquí en tu programa Melomanía.

Escuchamos esta canción, Ver Omar, Joao Herbeta, Leandro Lima, aquí en tu programa Melomanía, a través de Radio Azteca Independiente. Esto es una música de una serie de Netflix. Así que muchísimas gracias por la compañía, amigas, amigos, en tu programa Melomanía. Bueno, vamos a continuar con esta canción, ya para darte por terminado este bloque en portugués y pasar con este, con nuestro pedido de nuestro amigo Rey de Kemet, esta canción Caminhoneiro con Paula Fernández, aquí en tu programa Melomanía.

0: Obrigada.
1: Escuchamos esta canción de Paula Fernández, Dominguiños, Camiño Neiro, aquí en tu programa Melomanía a través de Radio Azteca Independiente. Muchísimas gracias por la compañía, amigas, amigos. Y bueno, vamos a continuar con este pedido que nos hace nuestro amigo Rey de Kemet, esta canción que se llama Si Supieras, aquí en tu programa Melomanía a través de Radio Azteca Independiente, los hermanos Silva. Y bueno, vamos a ver si nos acercamos ahí con el... a ver, vamos a ver.

Ahí está, si supieras, los hermanos Silva, desde el Chiclayo, Perú, bien buena mi hermano, ahí cumbia peruana para todos nuestros amigos que están escuchando el programa de Radio Azteca Independiente, Normita y Jesús, muchísimas gracias por la compañía, gracias a todos nuestros amigos que están conectando a través del TikTok de Radio Azteca Independiente y a quienes nos escuchan a través de bossanovaperuradio.net. Ya casi para despedirnos el día de hoy, vamos con esta canción de Conociendo Rusia, te lo voy a decir.

Muchísimas gracias, mi hermano, por ese quiéreme. Muchísimas gracias por la compañía. Sí, claro, para cerrar. Ahí tú ponla y al toque la ponemos. Muchísimas gracias. Y ahora vamos con Zoe Gotuso, ganas.

Espectacular esta canción que hemos escuchado de Zoé Gotuso, Ganas, aquí en tu programa Melomanía a través de Radio Azteca Independiente. Muchísimas gracias por la compañía y bueno, vamos a continuar y vamos a cerrar el programa de hoy agradeciendo la compañía a Rey de Kemet, José, Prima, muchísimas gracias por la compañía, Jonker, muchísimas gracias por estar aquí con nosotros. Y bueno, vamos a continuar y vamos a cerrar con el programa con esta canción, pedido de Rey de Kemet, Otra Noche Sin Ti, Grupo América. Y bueno, yo los veo el próximo día miércoles con más un programa de Melomanía. Y bueno, recuerden que ahora ya no vamos a tener programa el viernes, vamos a mudarnos para el sábado, entonces nos vemos el miércoles y del miércoles al sábado. Muchísimas gracias por la compañía, fuerte abrazo y nos quedamos con Otra Noche Sin Ti. Cumbia peruana en Melomanía.

Lo que pasa es que él ya no hace lives en TikTok, sino los pasa a la plataforma Kid los domingos a las 8 de la noche en www.bossanovaperuradio.net y a través de la plataforma.

Ahorita de momento solamente Rey todavía solamente tiene programas los domingos a las 8 de la noche horario de Lima, 7 de la noche de la Ciudad de México, a través de www.bossanovaperuradio.net y a través de la plataforma Kid. Así es que ahí estás informado, Rey. El próximo domingo estará con nosotros nuestro hermano Eric Burgos. Ya lo sabes. Y bueno, muchísimas gracias por la compañía, José, Norma, Rey de Kemet. Muchísimas gracias a todos. Les mando un fuerte abrazo y un beso grande. Nos vemos el próximo miércoles, ¿va? En una edición más de Melomanía. Y recuerden, el próximo sábado, no viernes, sábado, nos vemos aquí en Melomanía. Muchísimas gracias por la compañía. Fuerte abrazo. Beso grande.

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Hola amigos, les saluda Enrique Burgos Sumaeta y estamos transmitiendo desde el Estudio 2 de Bossa Nova Perú Radio, desde Lima, Perú, y damos inicio a nuestro programa La Joven Guarda. Y esta noche escucharemos a Sergio Murillo, al grupo The Fenders, Katia Sileni, Georgie Friedman, Sally Campelu, al grupo The Snakes, Mary Pabau y el grupo Los Brazilian Beatles. Y en el nuevo segmento de Contrapunto vamos a tener a nada menos que Polanka, Sally Campelu y Annette Funicello. Y empezamos nuestro programa de hoy con la canción Bill Haley, Won't You Please Come Home, con el grupo The Fenders, versión del año 1963.

Y llegamos al momento de los saludos para mis amigos que siempre se conectan. Saludos para Giovanita Yen, para Yulisita Falla, para Rosita Crospoma y Rosanita López. Qué gusto me da que estés conectada, Rosanita. Cariños, cariños a Moniquita. Y ahora estamos con Cachito, el grupo de Snakes, año 62.

Y ya nos vamos acercando a nuestra sección Contrapunto, en la cual vamos a escuchar esta vez a un versus de Polanka, Celi Campelu y Annette Furnichello. Y ahora estamos con la canción Or Rapaz Buternu Pretu, ejecutada por Meiri Pabau, año 66. No.

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1: E bien, y nuevamente estamos con nuestra sección Contrapunto. Y esta vez vamos a tener a Celi Campello, Polanca y Annette Funicello. Empezamos con Iso e Amor, Celi Campello, año 61.

y ahora estamos con la misma canción, Hizo de Amor, pero con el título Das Love, interpretada por Polanka.

Y esta vez vamos con un trío, Celi Campelu, Paul Anka y Annette Funicello, con la misma versión, Tren du Amor.

0: Y así llegamos al final del programa de esta noche. Muchas gracias por su sintonía, amigos Yeye. Y todo esto por Bossa Nova Perú Radio, la más grande comunidad musical brasileña en el Perú. Que tengan una linda noche y un gran fin de semana.
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música, buena música de Disco Friends. Sigamos con lo nuestro, son las 13:43, te saluda César DJ. Un saludo muy especial para Eric, que está en conexión en estos minutos, en esta hora de la tarde, almorzando su rico lonchecito. Bueno, el lunch quiere decir lo que es el almorcito. Yo aún todavía sigo con el desayuno, pero siempre con la buena disposición de presentar buena música aquí vía Bossa Nova Perú Radio y tu programa Rock Sour.

La magia de la música aquí vía Bossa Nova Perú Radio. Qué gusto poder encontrarme con ustedes, una gran legión de oyentes, y siempre extrañando a la buena música de Bossa Nova Perú Radio y más aún el programa Rock Sour. Gracias, gracias y gracias por estar aquí presentes. Transmitimos desde Lima, Perú, hacia todos los países del mundo. Una canción excelente que estamos escuchando con Everybody Wants to Rule the World, y hasta la actualidad todo el mundo quiere gobernar el planeta, todo el mundo desea gobernar el mundo. Te cuento que el 22 de marzo del año 1985 se lanzó esta canción. El pegajoso ritmo de la canción casi no existe, ¿eh? Fue una adición de último minuto, ya que el vocalista Roland Orzábal no quería incluir el tema en el disco porque le parecía demasiado simple, pero el productor los convenció de grabarlo en tan solo 2 semanas. Además, el título original iba a ser Everyone Wants to Go to War, todo el mundo quiere ir a la guerra. Pero quedó mejor, todo el mundo quiere gobernar el mundo. Nosotros queremos gobernar los oídos de ustedes siempre con la buena música.

0: ¿Quién no recuerda esa canción de Vanessa Carlton, A Thousand Miles? Así se lanzó en el año 2002. Y esta canción se convirtió en un fenómeno de la cultura pop mundial gracias a la inolvidable escena del actor Terry Crews cantándola a todo pulmón en la película ¿Y dónde están las rubias? Que en inglés viene a ser White Chicks. Yo sé que tú también compartiste esa película, esa canción, y se hizo famoso también aquí en Perú, y todo el mundo recordaba, hasta en memes. Ha salido en TikTok. A Thousand Miles. Estamos en los años 90, 80, pero vamos a ir con una cuña pequeña.
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Ya estamos recibiendo las indicaciones del boss Eric Burgos. ¿Cómo estás, Eric? Buen apetito. Te cuento que One Headlight, a Wallflowers. Ya en programa te cuento un poquito más de la canción, pero te doy un alcance, ¿sí? Nothing is forever. One Headlight, un faro. Así se trata la canción, un faro. El vocalista de la banda es Jacob Dylan. ¿Te suena Dylan? Claro. Hijo del legendario Bob Dylan. Con este tema ganaron 2 premios Grammy sin depender del apellido de su padre, por si acaso. Solo calidad, solo música, solo la voz de este señor.

Ay, Dios, Dios, cosas que pasan, gaje del oficio, de lo que uno va a vivir en vivo y en directo este viernes 4 de septiembre, año 2026, con tu programa Rock Sour. Estamos de regreso, Saludo para toda la gente de Bossa Nova Perú Radio. Es bonito estar en casa. Ah, y te cuento que escucharon un rumor, pero mejor escuchémoslo con Bananarama. I heard a rumor, algo así como escuché un rumor.

Recordando los años 80, para ser más exacto, julio del año 1987. ¿Qué hacías en ese entonces? Yo quiero dejarte y dejar de transmitir ya en estos instantes. Claro que el día de mañana nos vamos a ver de nuevo por las ondas sonoras de Bossa Nova Perú Radio. ¿Qué tal detalle, no? Nos vamos a ver, claro, porque nos sentimos. Valga la redundancia. Te voy a dejar con una última canción, pero quiero hablarte un poquito de ese tema. Y lo voy a poner de principio a fin. Y luego corto la transmisión para que siga disfrutando de Disco Friends.

Este tema también es de los años 80, te cuento. Fue lanzado en noviembre del año 1980. Simplemente fue un sencillo y más tuvo pegada en el año 81. A pesar de su melodía alegre, alegre estilo pop rock, estilo doo-pop de los 50, la letra trata de sobre un hecho real, doloroso. El guitarrista y compositor Gary Richard, ¿qué ocurrió con él? Escribió la canción tras recibir una carta real de su esposa. Él recibe la carta de su esposa anunciándole que lo dejaba por otro hombre. Con esta canción me despido y te dejo. César DJ arranca este 4 de septiembre, 9 en punto de la noche. Te dejo con esta canción, nos vemos, goodbye, chao.

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